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0: Las 8 y 58 minutos.
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0: Las 9:55.
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0: las 10 y 56 minutos.
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0: las 11:58.
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0: Las 12 y 57 minutos.
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0: 1:56.
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0: 2:57.
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0: las 3 y 58 minutos.
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0: las 4:56.
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0: las 5 y 55 minutos.
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0: Las 6 y 55 minutos.
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0: Las 6 y 58 minutos.
1: Senado rechaza acusación constitucional contra exministro Nicolás Grau. Desempleo llegó a 9,4% en el trimestre marzo-mayo y marcó la cifra más alta en 5 años. Enorme incendio afecta a dependencias del Regimiento Arauco en Osorno.
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1: Saludos a todos desde el Centro de Noticias de los Medios Unidos. Les saluda Emilio Freixas y estas son las noticias del día. Este martes el Senado rechazó la acusación constitucional presentada en contra del exministro de Hacienda Nicolás Grau, poniendo fin a una de las jornadas políticas más intensas de las últimas semanas en el Congreso. Recordemos que el libelo fue impulsado por parlamentarios del Partido Nacional Libertario y el Partido Republicano, quienes le atribuyeron responsabilidad política por presuntas irregularidades en las proyecciones fiscales elaboradas al término del gobierno anterior, en particular cuestionaron las diferencias detectadas entre las estimaciones del déficit fiscal y la deuda pública para los años siguientes. Asimismo, cabe destacar que hace una semana la Cámara de Diputados aprobó la acusación con 77 votos a favor, 68 en contra y una abstención. Sin embargo, pese a ese respaldo, ya se anticipaba un escenario adverso en el Senado debido a la ausencia de representantes del PDG, cuyos votos fueron determinantes en la votación de la Cámara Baja. Finalmente, el libelo fue rechazado en su primer capítulo en la Cámara Alta con 16 votos a favor, 25 en contra y 4 abstenciones. El capítulo segundo fue rechazado con 9 votos a favor, 32 en contra y 2 abstenciones. En tanto, el capítulo tercero fue rechazado con 16 votos a favor, 26 en contra y 3 abstenciones. Finalmente, el capítulo cuarto fue rechazado con 10 votos a favor, 33 en contra y 2 abstenciones. La tasa de desocupación nacional alcanzó 9,4% durante el trimestre marzo-mayo 2026, según la Encuesta Nacional de Empleo del Instituto Nacional de Estadísticas, INE. La cifra representó un ascenso de 0,5 puntos porcentuales en 12 meses, producto del crecimiento de la fuerza de trabajo, en 1,3% superior al de las personas ocupadas, que fue 0,8%. Las personas desocupadas se expandieron 6,9%, influidas por cesantes, que crecieron 5,9%, y quienes buscaban trabajo por primera vez, que aumentaron 16,4%. Además, el registro constituye el nivel más alto desde mediados de 2021. La tasa de participación se ubicó en 62,4%, incrementándose 0,2 puntos porcentuales en el periodo anual, mientras que la tasa de ocupación alcanzó 56,5%, decreciendo 0,1 puntos porcentuales. La población fuera de la fuerza de trabajo creció 0,2%. En mujeres, la tasa de desocupación fue 10,5%. Aumentando 0,4 puntos porcentuales en el periodo. En hombres alcanzó 8,6%, creciendo 0,5 puntos porcentuales. La tasa de participación para mujeres fue 53,6% y para hombres 71,6%. Las personas ocupadas crecieron 0,8% en 12 meses. Por sector económico, la expansión de la población ocupada fue incidida principalmente por la industria manufacturera, 5,2%, actividades de salud, 6%, y actividades profesionales, 11,6%. La ocupación informal alcanzó 27%, incrementándose un punto porcentual en el lapso.
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1: La Contraloría General de la República alertó sobre serias deficiencias y riesgos de desvíos en el uso de los recursos estatales asignados al cuidado y control de animales de compañía a nivel nacional. El diagnóstico forma parte del segundo reporte de análisis de datos con alerta de riesgo radar. El documento busca frenar las amenazas financieras en los planes de bienestar animal, prevención de abandono y salud pública. La indagatoria precisó que entre 2017 y marzo de 2026, las corporaciones edilicias del país percibieron un monto total de 33.647.556.550 pesos. Los fondos fueron transferidos mediante el Programa de Tenencia Responsable de Animales de Compañía, PTRAC. Sin embargo, el ente fiscalizador descubrió que 61 municipalidades omitieron ejecutar operativos de rescate o control de población animal. La inacción ocurrió pese a haber recibido casi 5.000 millones de pesos para dichos objetivos desde 2022. La opacidad informativa agravó el escenario detectado. Un total de 162 administraciones locales no contestaron los requerimientos de la Contraloría para aclarar el destino de más de 16.000 millones de pesos entregado por la Subsecretaría de Desarrollo Regional, SUBDERE. El documento también expuso vulnerabilidades administrativas severas en las regiones. El análisis arrojó que 25 municipalidades carecen de una ordenanza sobre tenencia responsable y otras 178 no reportaron poseer lectores de microchips para la fiscalización en terreno. Paralelamente, se constató que 31 comunas sostienen o subvencionan caniles que operan al margen de la ley. Dichos recintos no figuran inscritos en el Registro Nacional de Centro de Mantención Temporal. A nivel central, el informe identificó anomalías en las plataformas administradas por el Ministerio del Interior y Seguridad Pública. Las fallas golpean directamente al Registro Nacional de Identificación de Mascotas y al Registro de Animales Potencialmente Peligrosos. En esta última base de datos se descubrió una preocupante brecha de seguridad ciudadana. De 39.987 personas inscritas como dueños de ejemplares de cuidado, apenas 748 usuarios completaron el curso obligatorio de adiestramiento animal. Debido a la gravedad de los hallazgos, la Contraloría iniciará una fiscalización directa a la SUBDERE en su rol de entidad transferente. Además, otorgó un plazo perentorio de 90 días hábiles para que los municipios infractores redacten sus ordenanzas. En un fallo considerado histórico para la libertad de prensa en Chile, la justicia dictó este martes un veredicto condenatorio contra el exministro de la Corte de Apelaciones de Santiago, Juan Antonio Poblete, y el exdirector del Departamento de Inteligencia del Ejército, general en retiro, Shafiq Nasal, por las interceptaciones telefónicas ilegales realizadas en el denominado caso Operación Topógrafo. La resolución, adoptada por el séptimo juzgado de garantía de Santiago, corresponde al primer fallo condenatorio en un caso de espionaje contra un periodista en el país. Entre las víctimas de las interceptaciones estuvo el periodista Mauricio Weibel, quien investigaba presuntas irregularidades al interior del ejército, además de funcionarios de la institución que denunciaban malas prácticas. La investigación de la Fiscalía Centro Norte estableció que entre 2017 y 2018, Shafiq Nasal presentó al tribunal una serie de antecedentes e informes que permitieron solicitar interceptaciones telefónicas. Esas diligencias fueron autorizadas por el entonces ministro Juan Antonio Poblete. Según la acusación del Ministerio Público, parte de esos antecedentes contenían información falsa, lo que permitió intervenir ilegalmente las comunicaciones de funcionarios militares y del periodista Mauricio Weibel, quien en esa época investigaba casos de corrupción dentro del ejército. Inicialmente, la fiscalía presentó una acusación para llevar el caso a juicio oral. Sin embargo, antes de esa etapa, las partes acordaron un procedimiento abreviado, mecanismo mediante el cual los imputados aceptaron los hechos contenidos en la acusación y permitieron dictar un veredicto condenatorio sin necesidad de realizar el juicio. El Ministerio Público obtuvo una condena por 15 delitos reiterados de interceptación telefónica ilegal y 18 delitos reiterados de falsedad ideológica en instrumento público por los informes presentados ante el tribunal para obtener las autorizaciones judiciales. En el procedimiento abreviado se acordó una pena de 5 años de presidio, sustituida por el beneficio de libertad vigilada intensiva. La lectura de la sentencia quedó fijada para este jueves, cuando el tribunal entregará el detalle de las penas y resolverá eventuales sanciones accesorias como una posible inhabilitación para ejercer cargos públicos.
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1: La Municipalidad de Providencia comunicó el fallecimiento de la exalcaldesa Carmen Gress Zuloaga a los 96 años. El actual alcalde de Providencia, Jaime Belolio, lamentó la noticia y en reconocimiento a su aporte decretó 3 días de duelo comunal. Acompañamos a su familia y seres queridos en este difícil momento, expresó. Desde el municipio destacaron que Gres vivió toda su vida en la misma comuna, llevando a cabo distintas labores en beneficio de la comunidad, entre ellas voluntariado en la Cruz Roja y su rol como una de las fundadoras de la Fundación Paula Jara Quemada. Asimismo, en 1974 asumió como secretaria nacional de la mujer y luego participó en la elaboración del Consejo Nacional de la Familia. Posteriormente, entre 1982 y 1996, Carmen Gres Zuluaga ejerció como alcaldesa de Providencia. En su cargo como jefa comunal, según indican desde la misma municipalidad, su gestión estuvo marcada por un desarrollo urbanístico de la comuna y la proliferación de las áreas verdes, entre las que destaca la construcción de uno de los parques más emblemáticos de la región metropolitana, el Parque de las Esculturas. Del mismo modo, en el transcurso de su administración concluyeron obras del proyecto Nueva Providencia, que apuntó a generar modernidad y dinamismo al corazón de la comuna. Carmen Gres consolidó el rol de Providencia en la entrega de ayuda social a los vecinos, en especial tras el proceso de municipalización de los servicios de salud y educación durante la década de los años 1980. Durante su gestión también se impulsó la adecuación de espacios para juntas de vecinos y se potenció la vida y el desarrollo deportivo en la comuna. En el ámbito deportivo, en los 16avos de final de la Copa Mundial de la FIFA ya apareció una de las grandes estrellas, pues Erling Haaland se vistió de héroe para que Noruega anotara su nombre en la próxima ronda con un tremendo triunfo 2-1 ante Costa de Marfil. Las cosas empezaron de muy buena manera para los europeos, que lograron abrir el marcador sobre el minuto 39 gracias a una joya de gol de Antonio Nusa. El extremo tomó la pelota y cuando ingresó al área mandó un tremendo derechazo cruzado que se metió directamente al ángulo para desatar la locura para el conjunto vikingo. De ahí hasta el final del primer tiempo, el cuadro nórdico vivió sus mejores minutos y pudo aumentar la diferencia, pero la puntería le falló en las ocasiones que tuvieron en ese tramo, por lo que todo quedó en suspenso para el complemento. En la segunda etapa, el cuadro africano logró sobreponerse y llegó a un merecido empate gracias a una bonita acción individual de Amad Diallo, quien se sacó a varios defensores y cuando se plantó mano a mano, definió con maestría. Pero faltaba que un invitado llegara a la fiesta, pero apareció. Se trata de Erling Haaland, quien en su hábitat natural, el área, esperó para definir placenteramente a un pase de Patrick Berg y al minuto 86 le dio la clasificación a los suyos. De esta manera, Noruega avanza a los octavos de final y serán rivales de Brasil, equipo contra el que buscará dar una mayúscula sorpresa para seguir en camino en esta Copa del Mundo. Y Francia sigue a paso firme en el Mundial 2026. Los galos sacaron a relucir todas sus credenciales en los 16avos de final, donde superaron sin mayores inconvenientes a Suecia por 3-0 y se inscribieron en octavo del torneo. El elenco dirigido por Didier Deschamps cumplió con creces con el favoritismo que había en la previa y sorteó con éxito su primer cruce eliminatorio en la Copa del Mundo. Francia fue ampliamente superior a Suecia durante todo el trámite del partido. Sin embargo, le costó romper el cero del marcador. El encargado de lograrlo fue su principal figura, Kylian Mbappé, que a los 45 minutos sorprendió con una genialidad en el área, sorteando a dos rivales para definir de gran forma y anotar el primero. El segundo, en tanto, llegó en el complemento cuando, tras una recuperación en la mitad de la cancha, Olís envió una habilitación perfecta para Bradley Barcola, que con un furioso remate superó al portero sueco y estiró las cifras a los 53. La guinda de la torta llegó sobre el final. Olís volvió a lucirse con una asistencia, esta vez para Mbappé, y la estrella de los galos no falló en el área para decretar el 3-0 definitivo a los 74 minutos. Tras imponerse a Suecia, el próximo partido de Francia en el Mundial 2026 será frente a Paraguay por los octavos de final el próximo sábado 4 de julio a las 17 horas de nuestro país en el Estadio Filadelfia. A esta hora se está disputando el último duelo de la jornada mundialista entre las selecciones de México y Ecuador. 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
1: Nos vamos a las regiones. Un enorme incendio afectó este martes a un regimiento militar ubicado en Osorno, en la región de Los Lagos. Específicamente se trata del regimiento Arauco, destacamento de montaña número 9, que está ubicado en la intersección de la calle O'Higgins con Barros Arana. Hasta el lugar llegó personal del Cuerpo de Bomberos de Osorno. Según se observó en el lugar, se reportó una emanación importante de humo denso que salía desde el entretecho de la infraestructura militar. Desde el lugar, el delegado presidencial provincial de Osorno, Alejandro Redain, dijo que el origen del incendio está siendo materia de investigación por parte de bomberos. Lo anterior, destacando que hay dependencias muy antiguas del regimiento en cuanto a lo estructural. Hasta ahora, al cierre de esta edición, se descartan personas lesionadas. Un accidente de tránsito se registró la jornada de este martes en la Ruta 5 Norte a la altura del sector Longotoma en la región de Valparaíso. Se trata de una colisión entre dos camiones ocurrida en el kilómetro 162,2 de la autopista Nueva Aconcagua en dirección al sur. Hasta el lugar concurrieron voluntarios de bomberos de La Ligua junto a equipos de emergencia de la concesionaria y personal de carabineros. De momento, no se ha informado sobre personas lesionadas ni las causas del accidente. 3 años y un día de libertad asistida especial deberán cumplir los 3 jóvenes declarados culpables por el homicidio de Jeremy Venegas Ortega, estudiante de 17 años que fue asesinado con múltiples puñaladas en abril de 2024 en la comuna de Lota. La sentencia fue leída este martes por el Tribunal de Juicio Oral en lo Penal de Concepción, que aplicó la sanción bajo la Ley de Responsabilidad Penal Adolescente, ya que los condenados eran menores de edad al momento del crimen, aunque actualmente son adultos. Con ello, los 3 sentenciados cumplirán la pena en libertad bajo el régimen de libertad asistida especial, que contempla un plan intensivo de actividades socioeducativas y de reinserción social, además de supervisión por parte de los organismos competentes. El crimen ocurrió el 17 de abril de 2024, cuando la víctima, estudiante del Liceo Carlos Cauciño de Lota, fue interceptada y atacada con cerca de 15 puñaladas tras finalizar su jornada escolar, falleciendo producto de la gravedad de las lesiones. Cabe recordar que el tribunal ya había declarado culpables a los 3 acusados como autores de homicidio simple, desestimando la calificación de homicidio calificado solicitada por la Fiscalía y los querellantes. La lectura de sentencia puso fin al proceso judicial en primera instancia.
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1: Valdivia tendrá la mayor alza en las cuentas eléctricas en el país desde julio, con un incremento de 23,4% en las tarifas. En tanto, la región de Los Ríos tendrá un aumento cercano al 19%, casi 4 veces más que el promedio nacional. El alza obedece al término de descuentos aplicados en las tarifas hasta el primer semestre de 2026 y principalmente por el componente de transmisión de energía eléctrica, que varió al alza. En este escenario, un cliente que pagaba en Valdivia 50.000 pesos al mes, desde este segundo semestre la cuenta de la luz subirá a un poco más de 60.000 pesos mensuales, lo que no fue bien recibido por la mayoría de los usuarios. La delegada presidencial regional, Vicky Carrasco, lamentó el alza y afirmó que junto al Ministerio de Energía buscan medidas de mitigación. La autoridad indicó que una de ellas es extender el subsidio eléctrico hasta 2027, dirigido de momento a familias vulnerables dentro del 40% del registro social de hogares y a pacientes electrodependientes. Mientras que Valdivia se encumbra con las tarifas más altas en el país, junto a otras comunas de la zona, ya que en el territorio nacional el alza promedio será de 4,9%, parlamentarios también han exigido al gobierno acciones ante este nuevo golpe al bolsillo. Y Carabineros incautó por primera vez en la región de Antofagasta la llamada droga del terror, una potente variante del LSD hallada durante una serie de allanamientos coordinados con el Ministerio Público que dejaron 19 imputados, la mayoría ya formalizada por tráfico de drogas, porte y tenencia de armas de fuego, además de tenencia de municiones. El fiscal regional subrogante de Antofagasta, Cristian Aguilar Aranela, explicó que las diligencias se desarrollaron en tres procedimientos distintos y destacó que forman parte de la estrategia de la Fiscalía Regional para combatir el tráfico de drogas y el crimen organizado, tanto en organizaciones transnacionales como en aquellas instaladas en barrios y poblaciones, publicó La Tercera. Uno de los operativos fue realizado por personal del OS-7 de Carabineros, donde ingresó a 11 domicilios de los sectores Bonilla y El Ancla, vinculados a la comercialización de drogas. Allí fueron detenidos 9 chilenos y un ciudadano venezolano. En esos inmuebles, la policía incautó clorhidrato de cocaína, pasta base, marihuana, ketamina y 220 comprimidos de la droga sintética similar al LSD, denominada droga del terror, porque uno de sus principales efectos es provocar un estado de pánico en quienes la consumen. El jefe de la zona Antofagasta de Carabineros, general Cristian Montresoto, manifestó preocupación por el hallazgo y advirtió que se mantendrán las diligencias para evitar que este tipo de sustancias se instalen en el país.
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1: A continuación, un resumen internacional preparado por nuestro medio asociado Radio Francia Internacional.
8: El tiempo corre en Venezuela en medio de la desesperación de quienes siguen buscando a sus familiares desaparecidos casi 6 días después de los terremotos. Con un balance oficial de más de 1.700 muertos y 5.000 heridos, la falta de medios sigue colapsando los hospitales y las morgues de Caracas y La Guaira, desde donde nos llegan testimonios como este.
9: Aquí estoy para reconocer y retirar cadáveres de mi familia. 5 miembros de la familia. Entró a la morgue del seguro. Fui a la morgue del seguro y no está en la morgue del seguro. Lo trajeron a los silos del puerto. En los silos del puerto se llenaron varias planillas para poder entrar y no puedo entrar. Ya tengo 2 días en él.
8: La tragedia en Venezuela preocupa a la Organización Mundial de la Salud. Según el portavoz, la saturación de los hospitales, la contaminación de las tuberías de agua y los desplazamientos de población podrían provocar brotes de enfermedades como la fiebre amarilla, el dengue o la malaria. Tensión en Sudáfrica por las manifestaciones antimigrantes convocadas este martes, día en que termina el plazo del ultimátum no oficial con el que varios grupos xenófobos presionaron a los extranjeros sin papeles para que salieran del país. Miles de ellos ya lo han hecho ante la escalada de violencia en las últimas semanas. En Oriente Medio van a tener lugar nuevas conversaciones entre las delegaciones de Estados Unidos e Irán. No serán conversaciones directas, pero ambos países han confirmado que tendrán lugar esta semana. Un oligarca ucraniano y otras dos personas han resultado heridas en Mónaco en un atentado con un paquete bomba. Es la primera vez que sucede esto en el Principado y de momento hay una investigación por intento de asesinato, pero se descartan indicios de terrorismo. Reino Unido va a elevar su presupuesto militar a casi 300.000 millones de libras esterlinas, unos 411.000 millones de dólares durante los próximos 4 años. Un récord para el país, anunciado por el primer ministro saliente Keir Starmer semanas después de la dimisión de su ministro de Defensa, John Healey. En España, este martes cierra el plazo para presentar solicitudes de regularización migratoria en el marco del Real Decreto aprobado por el Gobierno a mediados de abril. El presidente Pedro Sánchez ha anunciado que la Administración ha recibido más de 1 millón de solicitudes.
10: Más de 1 millón de solicitudes presentadas, querida ministra, demuestran hasta qué punto era necesario este reconocimiento de derechos y de responsabilidades. Porque detrás de cada solicitud hay una persona que ya vive entre nosotros, que quiere formar parte de nuestra sociedad con todos sus derechos y, de nuevo, vuelvo a decirlo, con todos sus deberes.
8: Y en los partidos del Mundial de Fútbol de esta jornada, Costa de Marfil-Noruega, Francia-Suecia y México-Ecuador. Hasta aquí el flash informativo.
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0: Las 7 y 27 minutos.
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Buena la versión mexicana de la apertura de las sedes del Mundial 2026. ¿Cómo está? Gusto saludarlos. Bienvenidos a una nueva versión de Radio Sport Mundial a través de la Deportiva de Chile, www.radiosport.cl, en producción de Media Digital Sport, www.mdsports.cl, y por supuesto también a través de la red de Medios Unidos en www.mediosunidos.cl y todos sus asociados. Saludo cordial para todos ustedes. Tenemos un nuevo programa para contarles novedades sobre lo que ha ocurrido en una nueva fecha del campeonato del mundo en esta versión 2026 en el United 26, que se disputa en Canadá, Estados Unidos y México, ahora sí instalados por orden geográfico. Bueno, le vamos a contar detalles de eso. Además, vamos a tomarle el pulso a la despedida de Marcelo Bielsa del Uruguay. Hoy brindó una conferencia de prensa, en rigor el día de ayer, brindó una conferencia de prensa Marcelo Bielsa para despedirse de su ciclo en Uruguay. Veremos qué es lo que sucede a posteriori. También tenemos data de lo que ha ocurrido en Copa Chile con algunos partidos y, por supuesto, todo lo que ha dejado otra jornada de 16avos de final de la Copa del Mundo. De eso y mucho más, obviamente, que estaremos hablando y cotejando en esta edición de nuestro Radio Sport Mundial. Y nos metemos en el desarrollo del programa del día de hoy, particularmente hablando de la fase mundialista. Primero que nada, antes que todo, vamos a empezar hablando de lo que nos convoca, que es el Mundial. Resultados para la jornada de hoy: victoria de Noruega 2-1 sobre el cuadro de Costa de Marfil con goles de Nusa en el minuto 39, el empate parcial de Diallo en el 74 para Costa de Marfil y el gol de Erling Haaland en el minuto 86 para el 2-1 de Noruega sobre Costa de Marfil. Un paseo tranquilo el de Francia, que le ganó 3-0 a Suecia con goles de Mbappé en el 45, Barcola en el 53 y repitió Kylian en el 74, igualando la línea de Leo Messi con 6 goles en el torneo por el momento. Y en el último partido de la jornada, México venció a Ecuador por 2-0. Quiñones, en el minuto 22 del primer tiempo, marcó el gol de la apertura. En el minuto 31, Jiménez anotó el segundo para los aztecas, rematando absolutamente cualquier intención de Ecuador de recuperarse. En el segundo tiempo, el cuadro de la Tri no hizo absolutamente nada por contrarrestar lo que el equipo de Javier Aguirre intentó y remarcó, por supuesto, consiguiendo la victoria. A razón de lo que se venía diciendo, este partido fue el último de Sebastián Becachese como entrenador de la selección de Ecuador. Y con eso se cerró la jornada entonces de los partidos de 16avos de final del Mundial. Vamos a revisar rápidamente lo que nos queda para la jornada mundialista. El día de hoy, miércoles, a partir del mediodía, Inglaterra-Congo. A las 4 de la tarde, Bélgica-Senegal. Y a las 8 de la noche, Estados Unidos-Bosnia. El jueves, a las 3 de la tarde, España-Austria. 19 para Portugal-Croacia.

0: 23 para Suiza-Argelia. Y el viernes, última jornada de los 16avos de final, para Australia-Egipto a las 14, 18 horas Argentina-Cabo Verde y 21:30 Colombia-Ghana. Por supuesto que si hay alargues y penales habrá tiempo más que suficiente para que se ejecute esa tanda de rigor y sepamos más de los resultados de este caminar de la Copa del Mundo. Oiga, hablando de la Copa del Mundo, tuvimos ahí una situación que decíamos en la apertura, hablábamos en el inicio, fue tremendamente impactante. Sí, tremendamente impactante para nosotros porque conocemos el gen Marcelo Bielsa y conocer el gen Marcelo Bielsa nos da la posibilidad de poder hablar con detenimiento de esto porque también tiene que ver con el Mundial. Se despidió Marcelo Bielsa, al menos por el momento, de la selección uruguaya, luego de su complicado pasar por el elenco charrúa y más aún de la eliminación de la Copa del Mundo tras la fase de grupos, con una conferencia de prensa en la cual comenzó haciendo una autocrítica respecto de la actuación de Uruguay en el torneo.
1: Si yo tengo la obligación de calificar la actuación del equipo dirigido por mí, creo que, como esa es una pregunta inevitable, siento que hemos decepcionado a los aficionados, que es una frustración muy grande, que era totalmente imprevisto que la posición final nuestra fuera la que fue, difícil de imaginar, y que es una caída que para nadie puede admitirla, aceptarla o soportarla, ¿no? Me refiero especialmente al público, que son los destinatarios de lo que nosotros hacemos. Yo no puedo justificar la posición que obtuvimos. Sintéticamente, la gestión que yo hice de los recursos con que contaba, me refiero a la calidad de los jugadores disponibles, no fue suficiente. Por supuesto que hicimos lo máximo, tanto yo, mis compañeros de trabajo y los jugadores, claramente no alcanzó. Tengo la convicción que si hubiera optado por caminos diferentes a los que opté, no creo que pasara por esa opción revertir los resultados que obtuvimos.
0: La siempre presente autocrítica de Marcelo Bielsa sobre su propio trabajo en esta oportunidad con la selección uruguaya. Y ahora viene otro punto que hemos decidido destacar y tomar en consideración con lo relativo a esta conferencia de prensa, que obviamente es muy extensa, de Marcelo Bielsa, de la cual nosotros extrajimos lo más sonado, lo más importante, lo más trascendente. Vamos con lo que dice a la hora de reconocer el afecto de los hinchas uruguayos con su persona. Escuchamos a Marcelo Bielsa.
1: El apoyo que yo he recibido tiene que ver con la estructura que la AUF puso al servicio de mi tarea, que fue impecable, y la relación con el público, que la agradezco, que la sentí siempre cercana y de apoyo. Me refiero a todo el tiempo previo al comienzo del Mundial, y sinceramente no tengo ninguna situación que por la que pueda reclamar en cuanto a no haber contado con todo lo necesario para que los resultados no fueran los que fueron.
0: Bastante autocrítico y también bastante apenado se oye a Marcelo Bielsa, y de hecho se le vio bastante apesadumbrado al director técnico todavía de la selección uruguaya por el momento. Y vamos a escuchar lo que dijo respecto a una de las preguntas claves sobre un supuesto pedido de los jugadores de Uruguay de cambiar la estrategia de juego. Esto contestó el argentino desde hasta ahora del Uruguay.
1: De cambiar la estrategia, más que lo que yo pueda decir, que la respuesta es negativa, eso no sucedió, y de haber sucedido sería algo que no haría, no hablaría bien de los jugadores, ¿no? Pero en realidad no sucedió. Y el partido con España, la observación del partido con España, claramente indica que jugamos de acuerdo a mis ideas, que siempre fueron las mismas. Así que habría que verificar si se reprodujeron o no mis ideas. Respecto de las reuniones a las que usted hace referencia, sí existieron. Voy a hacer referencia porque reuniones hubo muchas y durante mucho tiempo. Me refiero desde el partido con Estados Unidos hasta el comienzo del Mundial. Los jugadores me plantearon la idea de que yo que no entrenaran separados en dos grupos.
0: Ahí está uno de los puntos, no sé si decir punto clave, pero sí importante respecto de lo que sucedió en la relación entre jugadores y director técnico en lo relativo al comportamiento que tuvieron los uruguayos con Marcelo Bielsa. A la hora de profundizar lo que ha ocurrido en esta jornada de Mundial, vamos a escuchar lo que dijo Sebastián Becachese, que fue bastante escueto en la declaración post partido ante México.
2: No, la verdad que hemos sido muy superados el primer tiempo, después creo que reaccionamos, no encontramos el gol que nos hubiese dado un poco más de ánimo y sentimos más cerca, así que bueno, agradecido a todo lo que ha sido esta aventura, este viaje, a los futbolistas, al país, no tengo reproche, agradecimiento.
0: Muy escueto Becachese, no, lamentablemente no dijo más, solamente que no reprocha nada por la situación, simplemente lo toma como algo ocurrido, algo natural y algo que tiene que ver con terminar un proceso que lamentablemente no llegó a buen puerto. Es un asunto para analizar, para revisar y también, por supuesto, para considerar y consignar. Algo que realmente deja preocupante, por cierto, en razón de lo que sucedió en el campo de juego, lo que pasó también con el desarrollo táctico incluso del equipo, algo realmente difícil de comprender. Repetimos, antes de cerrar el capítulo mundial, los partidos de la jornada del día de hoy, a contar de las 12 horas. Inglaterra jugará con República del Congo, República Democrática del Congo, hacemos la salvedad. Bélgica se medirá con Senegal a las 4 de la tarde y a contar de las 8 de la noche Estados Unidos recibe a Bosnia. Y digo recibe porque sigue siendo local y México sigue siendo también el local que va quedando. A partir de este momento nosotros le ponemos pausa a la edición mundialista de este programa y nos metemos rápidamente en lo que nos tienen que contar nuestros reporteros sobre la actualidad del fútbol chileno. Por supuesto, porque hay movimiento del fútbol chileno y vamos a ir con lo que nos tienen que contar nuestros reporteros, especialistas y sabuesos que siempre están de la mano con nosotros y nos van contando lo que ocurre, lo que acontece en el fútbol chileno en las últimas horas. Jugó la Universidad Católica con Everton de Viña del Mar en el Estadio San Carlos de Apoquindo y de eso nos cuenta Gonzalo Hermosilla. Adelante, Gonzalo.
3: Muy buenos días, Rodrigo, gusto de saludarte, porque la Universidad Católica, con un doblete de Justo Yani, mantiene el invicto de los cruzados en el certamen de Copa Chile. La Universidad Católica venció por 2-1 a Everton de Viña del Mar en el San Carlos de Apoquindo, en el partido válido por el Grupo B del certamen de Copa Chile. Justo Yani se convirtió en el héroe cruzado con un doblete que le entregó el triunfo al cuadro local. La UC comenzó la primera parte atacando a la visita y complicando a la defensa viñamarina. Sin embargo, pese a tener constantes ocasiones de gol, los cruzados no las pudieron aprovechar hasta la aparición del argentino Justo Yani. A los 35, Eugenio Mena se desmarcó por la banda izquierda y centró el balón para que el atacante argentino se eleve en el área y abra el marcador con un potente cabezazo. No obstante, la alegría duraría poco. 3 minutos más tarde, un gran remate de tiro libre de Alan Medina anotó un golazo para sorprender a todos en el recinto precordillerano y colocar el momentáneo empate para los viñamarinos. Sobre el final del primer tiempo, el árbitro cobró un penal para Lucé tras una falta sobre Juan Francisco Rosell dentro del área. Matías Palavecino fue el encargado de empatar, pero Juan Ignacio González atajó el remate y evitó la anotación. En el segundo tiempo, el equipo de Daniel Garnero salió en búsqueda de la victoria y rápidamente se encontró con el gol de la ventaja. A los 57 minutos, Fernando Zucchi tiró un centro con efecto al área que vuelve a aparecer Yani con un cabezazo para anotar y sentenciar el segundo, así sellar la victoria para el local en San Carlos de Apoquindo. Con este resultado, la Universidad Católica mantiene su invicto y alcanza los 12 puntos en el Grupo B. Por ende, se queda en el liderato y la clasificación a la siguiente fase. Por su lado, Everton se queda con 4 puntos en el segundo lugar. Ese es el informe, Rodrigo. Que tenga muy buenas tardes, muy buenos días. Informó Gonzalo Hermosilla.
0: Muy buenos días, Gonzalo. Muy buenos días, sí, días. Bueno, y seguimos con este recorrido de nuestros reporteros. A esta hora, obviamente, entregándoles a ustedes toda la información deportiva en nuestro programa. Y nuestros sabuesos están en todas. Tanto es así que vamos a cruzar de vereda y nos vamos a ir con Valentina Riquelme al informe de las últimas novedades de la Universidad de Chile. Buenos días, Valentina, gusto en saludarte.
4: Ya. Buenos días, Rodrigo, ¿cómo estás? Saludos a todos. Universidad de Chile cerró una positiva semana tras imponerse por 2-0 contra Unión San Felipe en el Estadio Nacional. Este resultado le permitió quedar como líder del Grupo D de la Copa Chile 2026. El equipo azul tuvo un primer tiempo con algunas imprecisiones y le costó encontrar espacios ante un rival que se defendió con todo en el primer tiempo. Sin embargo, sobre el final de la primera mitad apareció Lucero con un remate desde afuera del área para así abrir el marcador y darle tranquilidad al local. En esta jornada, la U mostró una mejor versión de sí, Apenas iniciando el segundo tiempo, Agustín Arce aprovechó la oportunidad habilitada de Lucero para marcar el 2-0 definitivo. Desde ahí, el conjunto azul administró el partido con autoridad, generó nuevas ocasiones y no pasó mayores complicaciones en defensa, sumando un triunfo importante para seguir consolidando un buen momento en la Copa Chile. Ahora, el foco está puesto en el compromiso de este miércoles, en donde Universidad de Chile volverá a recibir a Unión La Calera en el Estadio Nacional, un equipo al que la U no le ha podido ganar en los últimos encuentros. Será un duelo clave para así mantener el liderato del grupo y acercarse a la clasificación a la siguiente ronda. Los dirigidos temporalmente por Fabrizio Colocini buscarán repetir el nivel mostrado en el segundo tiempo frente a San Felipe, manteniendo el ritmo y la búsqueda ofensiva. La U llega con confianza y dependiendo de sí misma para seguir avanzando en el torneo. Un nuevo triunfo no solo ratificaría el buen presente del equipo, sino que también permitiría afrontar con mayor tranquilidad la última parte de la fase de grupos, en una semana que puede ser muy importante para los objetivos que tiene el romántico viajero. Informó Valentina Riquelme.
0: Gracias, Vale. Ahí estaba el informe matutino de Vale con la actualidad, las novedades de la Universidad de Chile. Tenemos más todavía de Copa Chile, precisamente nuestros reporteros se movieron, así que nos vamos rápidamente a lo que nos cuenta desde la quinta región y sobre Santiago Wanderers, Jaime Betanzo. Adelante, Jaime, buenos días.
5: ¿Qué tal, Rodrigo? ¿Cómo te va? Un gusto en saludarte y también el saludo para todos nuestros amigos a esta hora. Santiago Wanderers en esta segunda parte de su participación en la Copa Chile no ha dado en el ancho. No ha podido sumar ni siquiera un punto en sus dos partidos jugados en el regreso de este torneo. Primero, en la derrota 4-1 frente a Universidad de Chile, partido jugado en el Estadio Nacional. Y por último, el día domingo, el conjunto dirigido por Francisco Paladino cayó por el marcador de 4-0 frente a Unión La Calera. Para esta oportunidad, el técnico uruguayo dispuso de una oncena titular totalmente conformada por jugadores de la sub-20 que ganó la Copa Libertadores de la categoría. Fabiano Abello fue el arquero titular, formó con una línea de 4 con Alexander Duboy y Amaro Silva como laterales, Christopher Valenzuela y Benjamín Adame los defensores centrales, Cristóbal Villarruel y Lucas Avendaño apoyando las labores de medio campo. Para la salida, Cristóbal Ponce y en ofensiva Ignacio Flores por el sector derecho, Vicente Vargas por el izquierdo y por el centro el goleador de este torneo de la Copa Libertadores Sub-20, Cristian Silva. Posteriormente, los jugadores fueron reemplazados por más de algunos de los que tuvo rodaje en la Liga de Ascenso. El técnico Francisco Paladino hace el análisis de lo que fue el encuentro jugado el día domingo en La Calera.
6: A ver, en el fútbol a veces se gana, otras veces se aprende. Hoy nos tocó aprender. El objetivo principal era darles horas de vuelo a jóvenes que vienen haciendo sus primeras armas en primera división. Muchos de ellos con varias horas de vuelo en el torneo de segunda división o de primera B, como llaman ustedes. Y otros dando sus primeros pasos. En ese sentido, creemos que el objetivo se cumplió, más allá del resultado abultado, teniendo en cuenta que Unión La Calera pegó en momentos oportunos, ya sea los 20 segundos de la primera parte, muy temprano en la segunda, y eso hace mella cualquier, en cualquier equipo. No obstante, creo que le picó, compitió hasta el último minuto, y ese sentido es que lo rescatamos. Y nos vamos con tarea y con mucho aprendizaje por delante.
5: El técnico uruguayo también hace un análisis de lo que fue el debut de Fabiano Bello como portero titular de Santiago Wanderers, además de los 4 goles recibidos por el conjunto de Unión La Calera. Esto lo explica Francisco Paladino.
6: Bueno, pensar los 4 goles recibidos no lo pensamos. Sí, miren, cuando todos fuimos jóvenes, todos buscamos oportunidades y la verdad que lo que siempre reclamamos, y creo que los chicos que hoy jugaron también lo hacen con el día a día, es reclamar la oportunidad. Y nosotros se la dimos con responsabilidad, con orgullo y defendiendo una idea y un proyecto de club que llevamos adelante con mucha responsabilidad desde el principio de año. En ese sentido, creo que el contexto y el torneo lo ameritaba poder darle una oportunidad para generar aprendizajes. Esto es para ellos y para nosotros, esto es permanente. Y en ese sentido creo que le va a servir de mucho a él en particular, porque es, va orientada a su pregunta, y a todos los que participamos de hoy de este partido. Así que en ese sentido estoy seguro que él trabaja diariamente de buena manera junto con su entrenador de arquero y además de con sus compañeros, y esto no va a ser en absoluto ningún tipo de obstáculo para que siga creciendo como lo viene haciendo. Al contrario, buscábamos que esto le permita seguir creciendo de la manera que lo viene haciendo.
5: Y finalmente Francisco Paladino también habló sobre otro tema del cual se comenta para el reinicio de la Liga de Ascenso, cuál es la implantación del VAR para las fechas que quedan de este torneo de la Primera B. De eso lo comenta el técnico de Santiago Wanderer, Francisco Paladino.
6: Sí, a ver, creo que es un paso importante que da el fútbol chileno en general. Creo que el torneo de Primera B lo amerita, creo que lo va a jerarquizar aún más en ese sentido, y creo que una ayuda importante también para los árbitros es jugar un poco con red, en cierta medida. Sí es cierto lo que usted menciona, el juego con VAR o sin VAR es completamente diferente, hay que adaptarse a determinadas cuestiones, y en ese sentido haremos los ajustes para poder enfrentar esta segunda parte con VAR de la mejor manera.
5: El próximo desafío para Santiago Wanderers de Valparaíso en esta Copa Chile será su duelo ante Universidad de Chile. El partido está programado para este día domingo 5 de julio a las 12:30 horas en el estadio Elías Figueroa Brander. En un principio se había solicitado un aforo de hasta 15.000 espectadores para ceder 3.000 entradas para la hinchada visitante. Pero finalmente la delegación presidencial una vez más negó la posibilidad de tener hinchas visitantes para este duelo entre Caturro y Azules. Se espera durante las próximas horas que se habilite el canje de entradas para los socios abonados, así como también que comience la venta general para los hinchas porteños. Desde la región de Valparaíso informó Jaime Betanzo.
0: Gracias, Jaime. Ahí estaba entonces el informe de Santiago Wanderers. Como hablamos de Wanderers, obviamente tenemos que hablar de la actualidad accidentada últimamente de Curicó Unido. Sí, pues, increíble. ¿Se acuerda usted del meme que sacaron en su momento con Bielsa reclamándole a Matías Fernández? ¿Por qué lo traigo a colación? Por una razón bien simple y bien sencilla. En Curicó Unido siempre pasa algo, y no generalmente algo positivo en los últimos días, en los últimos tiempos. De eso nos va a contar en el siguiente reporte Marco Esteban Llano Molina. Adelante, Marco, cuéntame, ¿qué pasa en el Curi?
7: ¿Qué tal? Muy buenas, Rodrigo. Copa Chile, fecha número 5. En el Estadio La Granja, Curicó Unido recibió a la Universidad de Concepción ante poco más de 2.200 espectadores. Muy polémico el arbitraje de Francisco Gilabert, y en un partido de que fue igualado, palo y palo para uno y otro equipo. Los goles al minuto 6, tras una excelente jugada por la banda derecha, Harold Salgado lanza el centro, y Facundo Mater, el jugador argentino nacionalizado sirio, marca la primera cifra para el equipo de la región del Biobío. El empate para el cuadro tortero llegó al minuto 25 tras un pase del jugador Retamales para Inostroza, que define lentamente ante la muy, muy, muy, muy floja salida del arquero del Camparil Matamala. El 2-1 para el cuadro tortero, minuto 35, tras un disparo de Guzmán, nuevamente Matamala dando un mal rebote, y nuevamente Benjamín Inostroza, el ex Deportes Melipilla, convierte el 2-1. Y cuando termina el primer tiempo, penal a favor del cuadro de Viveros, y nuevamente Facundo Mate de penal vence la resistencia del arquero Damián Tello. 2-2 en un interesante partido, nuevamente con juveniles en ambos lados. Por el lado de la Universidad de Concepción estuvieron Herrera, estuvo Suazo, Medina, entre algunos prospectos de la campaña Frontera a Uriazul, y por el lado de Curicó Unido hizo su estreno con el primer equipo Dylan Miñañé, un delantero de 17 años oriundo de la población Manuel Rodríguez. Tenemos declaraciones partiendo, como siempre, con la de Damián Muñoz, el director técnico del cuadro albirrojo.
8: Por la variabilidad de herramientas de juego que intentamos utilizar hoy día, creo que de acuerdo al partido pasado teníamos que buscar un diferente camino a lo mejor para poder realizar esos ataques construidos, de tener más alternancia en el juego, de salir a lo alto, pero también a veces lo profundo, pero que se profundo no fuera algo que en cierta manera fue un pelotazo sin intención, sino que fuera una salida directa con una intención clara de después de ganar una zona tras alta presión. Y eso creo que el equipo en cierta manera lo buscó con movimientos predeterminados, con estructura. Y bueno, al momento pudimos progresar, pudimos posicionarnos en campo rival y tener más aproximaciones en la campo rival. Y en los momentos en que no, el equipo también tuvo la paciencia de seguir generando, de seguir circulando el balón. Y en la parte defensiva creo que también no tuvimos tantos problemas, creo, más allá de la jugada del gol y del tiro libre, creo que de donde nació el tiro libre. Después, de cierta manera, tuvimos un bien controlado equipo que tiene mucha calidad y mucha variabilidad en su bloque ofensivo.
7: Ahí está entonces también Muñoz. Hubo una situación muy curiosa. Estuvo el presidente de Curicó Unido, Pablo Milad, en el estadio para comunicar al club que habían sido absueltos por el tema del caso del fair play financiero y que podrían convocar, contratar jugadores durante el mercado de invierno que está en pleno desarrollo. Sin duda una noticia que tomó por sorpresa la dirigencia de Curicó Unido y probablemente también cause cierta polémica en el mundo informativo de la primera vez, ya que anteriormente nos habían informado que Curicó Unido no podía contratar por la situación vivía hace un par de temporadas en la temporada 2024, pero ahora Pablo Milad hizo la ratificación y Curicó queda absuelto de esa situación. Seguimos ahora con las declaraciones. Ahora vamos con el director técnico de la Universidad de Concepción, el interino en esta oportunidad, Ricardo Viveros.
9: Sí, es cierto, nuevamente cometimos algunos errores puntuales de balón detenido y de concentraciones, pero más allá de eso, quedo conforme con lo competitivo que fuimos. Creo que salimos siempre a buscar. Y por ese lado me voy tranquilo en el sentido. Tenemos que mejorar mucho más cosas, claramente, pero insisto, a medida que vayamos mejorando algunas cosas puntuales, vamos a ir mejorando lo que es el juego general.
7: Bueno, esa no es mala el fixture en Copa Chile del equipo auriazul. ¿Por qué? Porque el cuadro de la Universidad de Concepción comenzó en los tres primeros partidos de este grupo como visitante. Primero en Talca perdieron, después en Chillán también perdieron y ahora empatan, por lo menos aquí en Curicó, pero son colistas del grupo con un punto. Ahora vienen los tres partidos local, pero el problema es que el estadio de Concepción está en resembrado, por lo que ahora deberían hacer de local nada menos que la cancha de Lota Schwager. Los partidos ante Rangers y Ñublense van a ser en la cancha del Federico Schwager. Curicó Unido jugará la próxima fecha en el estadio Nacional Sur Arenas próximo domingo ante Ñublense de Chillán. El reporte de Copa Chile, Marco Llano.
0: Gracias, Marco, y con esto nosotros dejamos hasta aquí nuestro programa del día de hoy. Menos mundialero que las últimas veces o que los últimos días, pero tiene mucho que ver con que había poco movimiento sudamericano, salvo lo de Ecuador, que fue tristísimo lo del cuadro de Sebastián Becachese, que reiteramos, presentó su renuncia al ciclo como adiestrador del cuadro de la Tri. Así que veremos qué es lo que sucede. Nosotros mañana nos volvemos a encontrar con otro programa, por supuesto, con la información del Mundial, porque viene toda una jornada plagada de encuentros. Que les vaya bien y nos encontramos en la próxima edición. Que les vaya bien, saludos, abrazo para todos, buen día, chau.
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11: Las 8:05.

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2: Las 8 y 6 minutos.
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0: Las 8 y 55 minutos.
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0: 9:56.
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0: las 10:55.
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0: las 11:56.
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0: sala de Nilito Fuego, ¿no? Alcalón. La última oportunidad de jugar de huevo, ¿no?
1: Hola y bienvenidos. Llegan a tiempo para tener el Chile y Haití.
2: ¡Empezó el partido!

0: ¿Qué tanto? Si igual nos quedan las matemáticas.
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0: las 12:56.
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0: 1:57.
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0: Buena la versión mexicana de la apertura de las sedes del Mundial 2026. ¿Cómo está? Gusto saludarlos. Bienvenidos a una nueva versión de Radio Sport Mundial a través de la Deportiva de Chile, www.radiosport.cl, en producción de Media Digital Sport, www.mdsports.cl, y por supuesto también a través de la red de Medios Unidos en www.mediosunidos.cl y todos sus asociados. Saludo cordial para todos ustedes. Tenemos un nuevo programa para contarles novedades sobre lo que ha ocurrido en una nueva fecha del campeonato del mundo en esta versión 2026 en el United 26, que se disputa en Canadá, Estados Unidos y México, ahora sí instalados por orden geográfico. Bueno, le vamos a contar detalles de eso. Además, vamos a tomarle el pulso a la despedida de Marcelo Bielsa del Uruguay. Hoy brindó una conferencia de prensa, en rigor el día de ayer, brindó una conferencia de prensa Marcelo Bielsa para despedirse de su ciclo en Uruguay. Veremos qué es lo que sucede a posteriori. También tenemos data de lo que ha ocurrido en Copa Chile con algunos partidos y, por supuesto, todo lo que ha dejado otra jornada de 16avos de final de la Copa del Mundo. De eso y mucho más, obviamente, que estaremos hablando y cotejando en esta edición de nuestro Radio Sport Mundial. Y nos metemos en el desarrollo del programa del día de hoy, particularmente hablando de la fase mundialista. Primero que nada, antes que todo, vamos a empezar hablando de lo que nos convoca, que es el Mundial. Resultados para la jornada de hoy: victoria de Noruega 2-1 sobre el cuadro de Costa de Marfil con goles de Nusa en el minuto 39, el empate parcial de Diallo en el 74 para Costa de Marfil y el gol de Erling Haaland en el minuto 86 para el 2-1 de Noruega sobre Costa de Marfil. Un paseo tranquilo el de Francia, que le ganó 3-0 a Suecia con goles de Mbappé en el 45, Barcola en el 53 y repitió Kylian en el 74, igualando la línea de Leo Messi con 6 goles en el torneo por el momento. Y en el último partido de la jornada, México venció a Ecuador por 2-0. Quiñones, en el minuto 22 del primer tiempo, marcó el gol de la apertura. En el minuto 31, Jiménez anotó el segundo para los aztecas, rematando absolutamente cualquier intención de Ecuador de recuperarse. En el segundo tiempo, el cuadro de la Tri no hizo absolutamente nada por contrarrestar lo que el equipo de Javier Aguirre intentó y remarcó, por supuesto, consiguiendo la victoria. A razón de lo que se venía diciendo, este partido fue el último de Sebastián Becachese como entrenador de la selección de Ecuador. Y con eso se cerró la jornada entonces de los partidos de 16avos de final del Mundial. Vamos a revisar rápidamente lo que nos queda para la jornada mundialista. El día de hoy, miércoles, a partir del mediodía, Inglaterra-Congo. A las 4 de la tarde, Bélgica-Senegal. Y a las 8 de la noche, Estados Unidos-Bosnia. El jueves a las 3 de la tarde, España-Austria, 19 para Portugal-Croacia y 23 para Suiza-Argelia. Y el viernes, última jornada de los 16avos de final, para Australia-Egipto a las 14, 18 horas Argentina-Cabo Verde y 21:30 Colombia-Ghana. Por supuesto que si hay alargues y penales habrá tiempo más que suficiente para que se ejecute esa tanda de rigor y sepamos más de los resultados de este caminar de la Copa del Mundo. Oiga, hablando de la Copa del Mundo, tuvimos ahí una situación que decíamos en la apertura, hablábamos en el inicio, fue tremendamente impactante. Sí, tremendamente impactante para nosotros porque conocemos el gen Marcelo Bielsa, y conocer el gen Marcelo Bielsa nos da la posibilidad de poder hablar con detenimiento de esto, porque también tiene que ver con el Mundial. Se despidió Marcelo Bielsa, al menos por el momento, de la selección uruguaya, luego de su complicado pasar por el elenco charrúa y más aún de la eliminación de la Copa del Mundo tras la fase de grupos, con una conferencia de prensa en la cual comenzó haciendo una autocrítica respecto de la actuación de Uruguay en el torneo.
1: Si yo tengo la obligación de calificar la actuación del equipo dirigido por mí, creo que, como esa es una pregunta inevitable, siento que hemos decepcionado a los aficionados, que es una frustración muy grande, que era totalmente imprevisto que la posición final nuestra fuera la que fue, difícil de imaginar, y que es una caída que para nadie puede admitirla, aceptarla o soportarla, ¿no? Me refiero especialmente al público, que son los destinatarios de lo que nosotros hacemos. Yo no puedo justificar la posición que obtuvimos. Sintéticamente, la gestión que yo hice de los recursos con que contaba, me refiero a la calidad de los jugadores disponibles, no fue suficiente. Por supuesto que hicimos lo máximo, tanto yo, mis compañeros de trabajo y los jugadores. Claramente no alcanzó. Tengo la convicción que si hubiera optado por caminos diferentes a los que opté, no creo que pasara por esa opción revertir los resultados que obtuvimos.
0: La siempre presente autocrítica de Marcelo Bielsa sobre su propio trabajo en esta oportunidad con la selección uruguaya. Y ahora viene otro punto que hemos decidido destacar y tomar en consideración con lo relativo a esta conferencia de prensa, que obviamente es muy extensa, de Marcelo Bielsa, de la cual nosotros extrajimos lo más sonado, lo más importante, lo más trascendente. Vamos con lo que dice a la hora de reconocer el afecto de los hinchas uruguayos con su persona. Escuchamos a Marcelo Bielsa.
1: El apoyo que yo he recibido tiene que ver con la estructura que la AUF puso al servicio de mi tarea, que fue impecable, y la relación con el público, que la agradezco, que la sentí siempre cercana y de apoyo. Me refiero a todo el tiempo previo al comienzo del Mundial, y sinceramente no tengo ninguna situación que por la que pueda reclamar en cuanto a no haber contado con todo lo necesario para que los resultados no fueran los que fueron.
0: Bastante autocrítico y también bastante apenado se oye a Marcelo Bielsa, y de hecho se le vio bastante apesadumbrado al director técnico todavía de la selección uruguaya por el momento. Y vamos a escuchar lo que dijo respecto a una de las preguntas claves sobre un supuesto pedido de los jugadores de Uruguay de cambiar la estrategia de juego. Esto contestó el argentino desde hasta ahora del Uruguay.
1: De cambiar la estrategia, más que lo que yo pueda decir, que la respuesta es negativa, eso no sucedió, y de haber sucedido sería algo que no haría, no hablaría bien de los jugadores, ¿no? Pero en realidad no sucedió, y el partido con España, la observación del partido con España, claramente indica que jugamos de acuerdo a mis ideas, que siempre fueron las mismas, así que habría que verificar si se reprodujeron o no mis ideas. Respecto de las reuniones a las que usted hace referencia, sí existieron. Voy a hacer referencia a las, porque reuniones hubo muchas y durante mucho tiempo. Me refiero desde el partido con Estados Unidos hasta el comienzo del Mundial. Los jugadores me plantearon la idea de que yo que no entrenaran separados en dos grupos.
0: Ahí está uno de los puntos, no sé si decir punto clave, pero sí importante respecto de lo que sucedió en la relación entre jugadores y director técnico en lo relativo al comportamiento que tuvieron los uruguayos con Marcelo Bielsa. A la hora de profundizar lo que ha ocurrido en esta jornada de Mundial, vamos a escuchar lo que dijo Sebastián Becachese, que fue bastante escueto, en la declaración post partido ante México.
2: No, la verdad que hemos sido muy superados el primer tiempo, después creo que reaccionamos, no encontramos el gol, que nos hubiese dado un poco más de ánimo y sentimos más cerca. Así que bueno, agradecido a todo lo que ha sido esta aventura, este viaje, a los futbolistas, al país. No tengo reproche, agradecimiento.
0: Muy escueto Becachese, no, lamentablemente no dijo más. Solamente que no reprocha nada por la situación, simplemente lo toma como algo ocurrido, algo natural y algo que tiene que ver con terminar un proceso que lamentablemente no llegó a buen puerto. Es un asunto para analizar, para revisar y también, por supuesto, para considerar y consignar, algo que realmente deja preocupante, por cierto, en razón de lo que sucedió en el campo de juego, lo que pasó también con el desarrollo táctico incluso del equipo, algo realmente difícil de comprender. Repetimos, antes de cerrar el capítulo mundial, los partidos de la jornada del día de hoy, a contar de las 12 horas. Inglaterra jugará con República del Congo, República Democrática del Congo, hacemos la salvedad. Bélgica se medirá con Senegal a las 4 de la tarde, y a contar de las 8 de la noche, Estados Unidos recibe a Bosnia. Y digo recibe porque sigue siendo local y México sigue siendo también el local que va quedando. A partir de este momento nosotros le ponemos pausa a la edición mundialista de este programa y nos metemos rápidamente en lo que nos tienen que contar nuestros reporteros sobre la actualidad del fútbol chileno. Por supuesto, porque hay movimiento del fútbol chileno y vamos a ir con lo que nos tienen que contar nuestros reporteros, especialistas y sabuesos que siempre están de la mano con nosotros y nos van contando lo que ocurre, lo que acontece en el fútbol chileno en las últimas horas. Jugó la Universidad Católica con Everton de Viña del Mar en el Estadio San Carlos de Apoquindo y de eso nos cuenta Gonzalo Hermosilla. Adelante, Gonzalo.
3: Muy buenos días, Rodrigo. Gusto de saludarte, porque la Universidad Católica, con un doblete de Justo Yani, mantiene el invicto de los cruzados en el certamen de Copa Chile. La Universidad Católica venció por 2-1 a Everton de Viña del Mar en el San Carlos de Apoquindo, en el partido válido por el Grupo B del certamen de Copa Chile. Justo Yani se convirtió en el héroe cruzado con un doblete que le entregó el triunfo al cuadro local. La UC comenzó la primera parte atacando a la visita y complicando a la defensa Viña Marina. Sin embargo, pese a tener constantes ocasiones de gol, los cruzados no las pudieron aprovechar hasta la aparición del argentino Justo Yani. A los 35, Eugenio Mena se desmarcó por la banda izquierda y centró el balón para que el atacante argentino se eleve en el área y abra el marcador con un potente cabezazo. No obstante, la alegría duraría poco. 3 minutos más tarde, un gran remate de tiro libre de Alan Medina anotó un golazo para sorprender a todos en el recinto precordillerano y colocar el momentáneo empate para los viñamarinos. Sobre el final del primer tiempo, el árbitro cobró un penal para Lucé tras una falta sobre Juan Francisco Rosell dentro del área. Matías Palavecino fue el encargado de empatar, pero Juan Ignacio González atajó el remate y evitó la anotación. En el segundo tiempo, el equipo de Daniel Garnero salió en búsqueda de la victoria y rápidamente se encontró con el gol de la ventaja. A los 57 minutos, Fernando Zucchi tiró un centro con efecto al área que vuelve a aparecer Yani con un cabezazo para anotar y sentenciar el segundo, así sellar la victoria para el local en San Carlos de Apoquindo. Con este resultado, la Universidad Católica mantiene su invicto y alcanza los 12 puntos en el Grupo B. Por ende, se queda en el liderato y la clasificación a la siguiente fase. Por su lado, Everton se queda con 4 puntos en el segundo lugar. Ese es el informe, Rodrigo. Que tenga muy buenas tardes, muy buenos días. Informó Gonzalo Hermosilla.
0: Muy buenos días, Gonzalo. Muy buenos días. Sí, días. Bueno, y seguimos con este recorrido de nuestros reporteros. A esta hora, obviamente, entregándoles a ustedes toda la información deportiva en nuestro programa. Y nuestros sabuesos están en todas. Tanto es así que vamos a cruzar de vereda y nos vamos a ir con Valentina Riquelme al informe de las últimas novedades de la Universidad de Chile. Buenos días, Valentina. Gusto en saludarte.
4: Ya. Buenos días, Rodrigo. ¿Cómo estás? Saludos a todos. Universidad de Chile cerró una positiva semana tras imponerse por 2-0 contra Unión San Felipe en el Estadio Nacional. Este resultado le permitió quedar como líder del Grupo D de la Copa Chile 2026. El equipo azul tuvo un primer tiempo con algunas imprecisiones y le costó encontrar espacios ante un rival que se defendió con todo en el primer tiempo. Sin embargo, sobre el final de la primera mitad apareció Lucero con un remate desde afuera del área para así abrir el marcador y darle tranquilidad al local. En esta jornada, la U mostró una mejor versión de sí. Apenas iniciando el segundo tiempo, Agustín Arce aprovechó la oportunidad debilitada de Lucero para marcar el 2-0 definitivo. Desde ahí, el conjunto azul administró el partido con autoridad, generó nuevas ocasiones y no pasó mayores complicaciones en defensa, sumando un triunfo importante para seguir consolidando un buen momento en la Copa Chile. Ahora, el foco está puesto en el compromiso de este miércoles, en donde Universidad de Chile volverá a recibir a Unión La Calera en el Estadio Nacional. un equipo al que la U no le ha podido ganar en los últimos encuentros. Será un duelo clave para así mantener el liderato del grupo y acercarse a la clasificación a la siguiente ronda. Los dirigidos temporalmente por Fabrizio Colocini buscarán repetir el nivel mostrado en el segundo tiempo frente a San Felipe, manteniendo el ritmo y la búsqueda ofensiva. La U llega con confianza y dependiendo de sí misma para seguir avanzando en el torneo. Un nuevo triunfo no solo ratificaría el buen presente del equipo, sino que también permitiría afrontar con mayor tranquilidad la última parte de la fase de grupos, en una semana que puede ser muy importante para los objetivos que tiene el romántico viajero. Informó Valentina Riquelme.
0: Gracias, Vale. Ahí estaba el informe matutino de Vale con la actualidad, las novedades de la Universidad de Chile. Tenemos más todavía de Copa Chile, precisamente nuestros reporteros se movieron, así que nos vamos rápidamente a lo que nos cuenta desde la quinta región y sobre Santiago Wanderers, Jaime Betanzo. Adelante, Jaime, buenos días.
5: ¿Qué tal, Rodrigo? ¿Cómo te va? Un gusto en saludarte y también el saludo para todos nuestros amigos a esta hora. Santiago Wanderers en esta segunda parte de su participación en la Copa Chile no ha dado en el ancho. No ha podido sumar ni siquiera un punto en sus dos partidos jugados en el regreso de este torneo. Primero, en la derrota 4-1 frente a Universidad de Chile, partido jugado en el Estadio Nacional. Y por último, el día domingo, el conjunto dirigido por Francisco Paladino cayó por el marcador de 4-0 frente a Unión La Calera. Para esta oportunidad, el técnico uruguayo dispuso de una oncena titular totalmente conformada por jugadores de la sub-20 que ganó la Copa Libertadores de la categoría. Fabiano Abello fue el arquero titular, formó con una línea de 4 con Alexander Duboy y Amaro Silva como laterales, Christopher Valenzuela y Benjamín Adame los defensores centrales, Cristóbal Villarruel y Lucas Avendaño apoyando las labores de medio campo. Para la salida, Cristóbal Ponce y en ofensiva Ignacio Flores por el sector derecho, Vicente Vargas por el izquierdo y por el centro el goleador de este torneo de la Copa Libertadores Sub-20, Cristian Silva. Posteriormente, los jugadores fueron reemplazados por más de alguno de los que tuvo rodaje en la Liga de Ascenso. El técnico Francisco Paladino hace el análisis de lo que fue el encuentro jugado el día domingo en La Calera.
6: A ver, en el fútbol a veces se gana, otras veces se aprende. Hoy nos tocó aprender. El objetivo principal era darles horas de vuelo a jóvenes que vienen haciendo sus primeras armas en primera división. Muchos de ellos con varias horas de vuelo en el torneo de segunda división o de primera B, como llaman ustedes. Y otros dando sus primeros pasos. En ese sentido, creemos que el objetivo se cumplió, más allá del resultado abultado, teniendo en cuenta que Unión La Calera pegó en momentos oportunos, ya sea los 20 segundos de la primera parte, bien temprano en la segunda, y eso hace mella en cualquier equipo. No obstante, creo que le picó, compitió hasta el último minuto, y ese sentido es que lo rescatamos. Y nos vamos con tarea y con mucho aprendizaje por delante.
5: El técnico uruguayo también hace un análisis de lo que fue el debut de Fabiano Bello como portero titular de Santiago Wanderers, además de los 4 goles recibidos por el conjunto de Unión La Calera. Esto lo explica Francisco Paladino.
6: Bueno, pensar los 4 goles recibidos no lo pensamos. Sí, miren, cuando todos fuimos jóvenes, todos buscamos oportunidades y la verdad que lo que siempre reclamamos, y creo que los chicos que hoy jugaron también lo hacen con el día a día, es reclamar la oportunidad. Y nosotros se la dimos con responsabilidad, con orgullo y defendiendo una idea y un proyecto de club que llevamos adelante con mucha responsabilidad desde el principio de año. En ese sentido, creo que el contexto y el torneo lo ameritaba poder darle una oportunidad para generar aprendizajes. Esto es para ellos y para nosotros, esto es permanente. Y en ese sentido, creo que le va a servir de mucho a él en particular, porque va orientada a su pregunta, y a todos los que participamos de hoy de este partido. Así que en ese sentido, estoy seguro que él trabaja diariamente de buena manera junto con su entrenador de arquero, y además de con sus compañeros, y esto no va a ser en absoluto ningún tipo de obstáculo para que siga creciendo como lo viene haciendo. Al contrario, buscábamos que esto le permita seguir creciendo de la manera que lo viene haciendo.
5: Y finalmente Francisco Paladino también habló sobre otro tema del cual se comenta para el reinicio de la Liga de Ascenso, cuál es la implantación del VAR para las fechas que quedan de este torneo de la Primera B. De eso lo comenta el técnico de Santiago Wanderer, Francisco Paladino.
6: Sí, a ver, creo que es un paso importante que da el fútbol chileno en general. Creo que el torneo de Primera B lo amerita, creo que lo va a jerarquizar aún más en ese sentido, y creo que una ayuda importante también para los árbitros es jugar un poco con red, en cierta medida. Sí es cierto lo que usted menciona, el juego con VAR o sin VAR es completamente diferente, hay que adaptarse a determinadas cuestiones, y en ese sentido haremos los ajustes para poder enfrentar esta segunda parte con VAR de la mejor manera.
5: El próximo desafío para Santiago Wanderers de Valparaíso en esta Copa Chile será su duelo ante Universidad de Chile. El partido está programado para este día domingo 5 de julio a las 12:30 horas en el estadio Elías Figueroa Brander. En un principio se había solicitado un aforo de hasta 15.000 espectadores para ceder 3.000 entradas para la hinchada visitante. Pero finalmente la delegación presidencial una vez más negó la posibilidad de tener hinchas visitantes para este duelo entre Caturro y Azules. Se espera durante las próximas horas que se habilite el canje de entradas para los socios abonados, así como también que comience la venta general para los hinchas porteños. Desde la región de Valparaíso informó Jaime Betanzo.
0: Gracias, Jaime. Ahí estaba entonces el informe de Santiago Wanderers. Como hablamos de Wanderers, obviamente tenemos que hablar de la actualidad accidentada últimamente de Curicó Unido. Sí, pues, increíble. ¿Se acuerda usted del meme que sacaron en su momento con Bielsa reclamándole a Matías Fernández? ¿Por qué lo traigo a colación? Por una razón bien simple y bien sencilla. En Curicó Unido siempre pasa algo, y no generalmente algo positivo en los últimos días, en los últimos tiempos. De eso nos va a contar en el siguiente reporte Marco Esteban Llano Molina. Adelante, Marco, cuéntame, ¿qué pasa en el Curi?
7: ¿Qué tal? Muy buenas, Rodrigo. Copa Chile, fecha número 5. En el Estadio La Granja, Curicó Unido recibió a la Universidad de Concepción ante poco más de 2.200 espectadores. Muy polémico el arbitraje de Francisco Gilabert, y en un partido de que fue igualado, palo y palo para uno y otro equipo. Los goles al minuto 6, tras una excelente jugada por la banda derecha, Harold Salgado lanza el centro, y Facundo Mater, el jugador argentino nacionalizado sirio, marca la primera cifra para el equipo de la región del Biobío. El empate para el cuadro tortero llegó al minuto 25 tras un pase del jugador Retamales para Inostroza, que define lentamente ante la muy, muy, muy, muy floja salida del arquero del Campanil Matamala. El 2-1 para el cuadro tortero, minuto 35, tras un disparo de Guzmán, nuevamente Matamala dando un mal rebote, y nuevamente Benjamín Inostroza, el ex Deportes Melipilla, convierte el 2-1. Y cuando termina el primer tiempo, penal a favor del cuadro de Viveros, y nuevamente Facundo Mate de penal vence la resistencia del arquero Damián Tello. 2-2 en un interesante partido, nuevamente con juveniles en ambos lados. Por el lado de la Universidad de Concepción estuvieron Herrera, estuvo Suazo, Medina, entre algunos prospectos de la cantera auriación, y por el lado de Curicó Unido hizo su estreno con el primer equipo Dylan Miñañé, un delantero de 17 años oriundo de la población Manuel Rodríguez. Tenemos declaraciones partiendo, como siempre, con la de Damián Muñoz, el director técnico del cuadro albirrojo.
8: Por la variabilidad de herramientas de juego que intentamos utilizar hoy día, creo que de acuerdo al partido pasado teníamos que buscar un diferente camino a lo mejor para poder realizar esos ataques construidos, de tener más parece lo profundo, pero que se propone no fue algo que en cierta manera fue un pelotazo sin intención, sino que fue una salida directa con una intención clara de, después de ganar una zona tras alta presión. Y eso creo que el equipo en cierta manera lo buscó con movimientos predeterminados, con la estructura. Y bueno, al momento pudimos progresar, pudimos posicionarnos en campo rival y tener más aproximaciones al campo rival. Y en los momentos en que no, el equipo también tuvo la paciencia de seguir generando, de seguir circulando el balón. Y en la parte defensiva creo que también no tuvimos tantos problemas, creo, más allá de la jugada del gol y de tiro libre, creo, de donde nació el tiro libre. Después de cierta manera tuvimos bien controlado un equipo que tiene mucha calidad y mucha variabilidad en su bloque ofensivo.
7: Ahí está entonces también Muñoz. Hubo una situación muy curiosa. Estuvo el presidente de Curicó Unido, Pablo Milad, en el estadio para comunicar al club que habían sido absueltos por el tema del caso del fair play financiero y que podrían convocar, contratar jugadores durante el mercado de invierno que está en pleno desarrollo. Sin duda una noticia que tomó por sorpresa la dirigencia de Curicó Unido y probablemente también cause cierta polémica en el mundo informativo de la primera B, ya que anteriormente nos habían informado que Curicó Unido no podía contratar por la situación vivía hace un par de temporadas en la temporada 2024, pero ahora Pablo Milad hizo la ratificación y Curicó queda absuelto de esa situación. Seguimos ahora con las declaraciones. Ahora vamos con el director técnico de la Universidad de Concepción, el interino en esta oportunidad, Ricardo Viveros.
9: Sí, es cierto, nuevamente cometimos algunos errores puntuales de balón detenido y de concentraciones, pero más allá de eso, quedo conforme con lo competitivo que fuimos. Creo que salimos siempre a buscar. Y por ese lado me voy tranquilo en ese sentido. Tenemos que mejorar mucho más cosas, claramente, pero insisto, a medida que vayamos mejorando algunas cosas puntuales, vamos a ir mejorando lo que es el juego general.
7: Bueno, esa no es mala el fixture en Copa Chile del equipo auriazul. ¿Por qué? Porque el cuadro de la Universidad de Concepción comenzó los tres primeros partidos de este grupo como visitante. Primero en Talca perdieron, después en Chillán también perdieron y ahora empatan, por lo menos aquí en Curicó, pero son colistas del grupo con un punto. Ahora vienen los tres

Había poco movimiento sudamericano, salvo lo de Ecuador, que fue tristísimo lo del cuadro de Sebastián Becachese, que reiteramos, presentó su renuncia al ciclo como adiestrador del cuadro de la Tri. Así que veremos qué es lo que sucede. Nosotros mañana nos volvemos a encontrar con otro programa, por supuesto, con la información del Mundial, porque viene toda una jornada plagada de encuentros. Que les vaya bien y nos encontramos en la próxima edición. Que les vaya bien, saludos, abrazo para todos, buen día, chau.

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1: Las 2:36.

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0: 2:55.
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0: las 3 y 57 minutos.
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1: Las 5 y 55 minutos.
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1: Las 6:25.

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0: las 6 y 58 minutos.
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0: Las 7 y 28 minutos.
1: Auditoría al Estado. Más de 1,4 billones de pesos transferidos a fundaciones no tienen rendición acreditada. Economía chilena sigue a la baja y más 6 de mayo sumó quinto mes consecutivo en números rojos. Detecta más de 250 sismos en el complejo volcánico Laguna del Maule. Activa monitoreo.
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1: Saludos a todos. Desde el Centro de Noticias de los Medios Unidos, les saluda Emilio Freixas y estas son las noticias del día. Más de 1,4 billones de pesos en recursos públicos transferidos a fundaciones entre 2022 y 2026 no cuentan con una rendición acreditada, según reveló el Comité Estratégico de Auditoría y Revisión Fiscal durante su cuarta sesión, en el marco del Plan de Inspección Total al Estado. De acuerdo con el informe, durante ese periodo se identificaron más de 5,4 billones de pesos transferidos a fundaciones que debían ser objeto de rendición. Sin embargo, cerca de 1,4 billones de pesos no acreditan haber cumplido con esa obligación. Los servicios con la mayor proporción de recursos pendientes de rendición corresponden al CENSE, el Servicio de Protección Especializada a la Niñez y Adolescencia y la Subsecretaría de Agricultura. El comité también puso el foco en las fundaciones creadas recientemente. Entre 2022 y 2026 se constituyeron 177 fundaciones que recibieron en conjunto más de 11 mil millones de pesos en recursos públicos sujetos a rendición. De ese monto, más de 6.500 millones de pesos, equivalentes a cerca del 60%, no cuentan con rendición acreditada. Además, 79 de esas 177 fundaciones no registran ninguna rendición pese a haber recibido recursos fiscales. En paralelo a estos hallazgos, el comité resolvió instruir nuevas investigaciones en los ministerios de Deporte, Energía, Agricultura y Salud, tras detectar antecedentes que requieren una revisión más profunda para establecer eventuales responsabilidades en el uso de recursos públicos. El gobierno se encuentra evaluando nuevas fórmulas para recuperar recursos asociados al uso indebido de licencias médicas, entre ellas la posibilidad de retener parte de los sueldos, indemnizaciones o incluso devoluciones de impuestos de quienes hayan obtenido estos beneficios de manera irregular. Así lo adelantó la subsecretaria de Previsión Social, Elisa Cabezón, quien explicó que el Ejecutivo analiza mecanismos similares a los que actualmente se utilizan para el cobro de pensiones de alimentos, con el fin de restituir fondos públicos utilizados de forma fraudulenta. En concreto, la autoridad señaló que esta idea surge debido a que las contralorías médicas tienen pocas facultades para recuperar este dinero, donde el total de recursos mal utilizados, según calculan, suma 56 millones de dólares.
3: El problema es que las contralorías médicas tienen pocas facultades para recuperar estos recursos. En esta subsecretaría estamos evaluando medidas para recuperar estos recursos de manera más eficaz. Estas medidas están en estudio y evaluación con la intención de recuperar los recursos que son de todos los chilenos.
1: La autoridad detalló que además se está fortaleciendo el intercambio de información entre organismos como la Comisión de Medicina Preventiva e Invalidez, la Superintendencia de Seguridad Social y la Policía de Investigaciones PDI, con el objetivo de cruzar datos y detectar con mayor rapidez situaciones incompatibles con una licencia médica. En tanto, en la Comisión del Trabajo de la Cámara de Diputados ya surgieron las opiniones. El diputado del PPD, Héctor Ulloa, señaló que se debe ser cuidadoso debido a la protección legal que mantienen los sueldos y que cualquier cambio debe ser analizado con cautela.
4: Retener sueldos termina siendo un parche a un problema de gestión de datos que lleva años sin resolverse. Hay que ser muy cuidadosos. El sueldo de una persona tiene protección legal. Si el Ejecutivo quiere aplicar una lógica similar para licencias médicas, tiene que hacerlo con una modificación legal clara, expresa y bien discutida, no mediante una indicación menor en un proyecto que ya se tramita por otra razón.
1: Por su parte, el diputado de la UDI, Mario Lavarría, opinó que esta es una medida muy en la línea del gobierno. Añadió que las señaladas medidas para la recuperación de recursos, si bien están en estudio, pueden ayudar a prevenir el uso de licencias fraudulentas.
5: Va en la línea del gobierno de tratar de recuperar los dineros que son mal habidos por los contribuyentes, en este caso las licencias falsas, para que la gente también evite tener este tipo de licencias falsas para distintos objetivos.
1: El análisis de medidas como estas forma parte de las acciones que impulsa el gobierno para reforzar la fiscalización de las licencias médicas y sancionar eventuales fraudes al sistema. Se ha enfatizado en este y otros contextos similares la necesidad de recuperar recursos fiscales.
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1: El presidente de Colombia, Gustavo Petro, firmó este miércoles la extradición a nuestro país de Larry Amaury Álvarez, sujeto conocido popularmente como Larry Changa y que es uno de los fundadores y líderes del Tren de Aragua. La orden fue autorizada por el mandatario colombiano luego de que el Tribunal Supremo de aquel país autorizara el traslado del sujeto para que enfrente la justicia chilena por varios delitos vinculados al crimen organizado. Cabe señalar que Larry Changa fue detenido hace 2 años en Quindío, al oeste de Colombia. Desde aquel entonces, el antisocial se encuentra recluido en la cárcel de máxima seguridad de La Picota, al sur de Bogotá. El sujeto es uno de los fundadores del Tren de Aragua, junto con Héctor Rasdenford Guerrero, apodado como El Niño Guerrero, y Johan José Romero, alias Johan Petrica. Todos ellos dieron inicio a la banda criminal que tuvo sus orígenes en la cárcel de Tocorón, en Venezuela, entre el año 2007 y 2013. El Banco Central informó este miércoles que el índice mensual de actividad económica correspondiente a mayo disminuyó 0,9% en comparación con igual mes del año anterior. Con este dato, Chile acumula 5 meses consecutivos con IMASEC negativos tras el menos 0,1% de enero, menos 0,3% de febrero, menos 0,1% de marzo y menos 1,2% de abril. El indicador de mayo fue algo mejor que los peores pronósticos, que hablaban de una caída de 1,5% y hasta 2 puntos porcentuales, pero confirma el crítico momento de la actividad económica, que suma sucesivos ajustes a la baja en las proyecciones de crecimiento para este año. El escenario se completa con el dato dado a conocer el martes por el Instituto Nacional de Estadísticas. El desempleo se elevó a 9,4%, su nivel más alto en 5 años desde la época de la pandemia, y entre las mujeres llega a 10,5%. Según detalló el Central, el resultado de mayo se explica fundamentalmente por una menor producción minera, de menos 11,6%, y en términos desestacionalizados, fue incidida principalmente por el resto de bienes. El IMASEC no minero presentó un crecimiento anual de 0,7%, mientras que en términos desestacionalizados cayó 0,3% respecto del mes anterior y aumentó

0: automotor, en parte compensado por menores ventas mayoristas. Los servicios aumentaron 1% en términos anuales, resultado que se explicó principalmente por el desempeño de los servicios personales, en particular de salud y educación. Contrarrestó en parte lo anterior la caída de los servicios empresariales y de transporte, agregó el central.
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0: La Policía de Investigaciones PDI desarticuló una banda criminal dedicada a cometer encerronas, portonazos y abordazos en la región metropolitana, investigación que permitió establecer que su líder continuaba dando instrucciones desde la cárcel y que entre sus integrantes figuraban un padre y su hijo de 17 años. La organización estaba integrada por 15 personas, todos chilenos, entre ellos 3 menores de edad. De acuerdo con la investigación, 4 de sus integrantes ya permanecían privados de libertad por esta causa, mientras que otros 2 murieron en abril pasado tras enfrentarse a carabineros durante un procedimiento en la comuna de Pudahuel. En total, la PDI detuvo a 7 integrantes, quienes fueron puestos a disposición de la justicia y serán formalizados por diversos delitos de robo con violencia e intimidación. En el ámbito deportivo, Inglaterra tuvo que sufrir muchísimo más de lo pensado en su partido de 16avos de final de la Copa Mundial de la FIFA 2026 y tras un difícil compromiso se impuso por 2-1 ante República Democrática del Congo gracias a un imponente Harry Kane. Las cosas comenzaron realmente complicadas para los Tres Leones, que apenas al 7º minuto se vieron abajo en el marcador con una larga pelota de Chancel Bemba, que sobró a toda la defensa y cayó en pies de Brian Sipenga, quien logró encontrar el espacio preciso para mandar un feroz derechazo que se coló por el primer palo del arco defendido por Jordan Pickford. El tanto le quitó toda la claridad a Thomas Tuchel, pues el guardameta Lionel Pazzi se hizo gigante ante las arremetidas de los británicos, que a medida que pasaban los minutos empezaban a ver de cerca la posibilidad de una bochornosa eliminación. Sin embargo, apareció la gran figura de los campeones de 1966, Harry Kane. Al minuto 75, las cosas se igualaron gracias a un cabezazo implacable del delantero de Bayern Múnich tras un preciso centro de Anthony Gordon, recientemente fichado por Barcelona. A Alex del Tottenham le quedaba un as más bajo la manga y faltando 4 minutos para el final del tiempo reglamentario se inventó un gol legendario desde el borde del área para desatar la locura de los europeos. De esta manera, Inglaterra se clasifica a 8avos de final y su próximo desafío será ante la inspirada anfitriona, México. Senegal y Bélgica se enfrentaron por los 16avos de final del Mundial 2026. El conjunto africano llegó con la ilusión de volver a instalarse entre los mejores del torneo, mientras que los Diablos Rojos intentaron demostrar toda su jerarquía en un cotejo de muchas emociones. Los senegaleses clasificaron como segundo del grupo I tras superar a Irak y caer ajustadamente ante Francia. El equipo dirigido por Aliou Cissé mostró una gran solidez física y un ataque muy peligroso, liderado principalmente por Ismaïla Sarr, quien iba a ser protagonista de este choque. Por su lado, los Diablos Rojos avanzaron desde el grupo G luego de una fase de grupos más irregular de lo esperado. El partido que se disputó en el Estadio Seattle fue digno de un choque directo entre selecciones que buscaron intensamente el paso a los 8avos de final. Tras una pobre presentación de los belgas en la primera parte, los africanos aprovecharon de mostrar todas sus credenciales y a los 24 minutos, Habib Diarra marcó el primero del compromiso. Y en el comienzo de la segunda parte, tras un pase largo con mucha precisión, Ismaïla Sarr controló de manera perfecta con el

0: techo y sacudió para dejar sin opciones al meta Thibaut Courtois. Pero los Diablos Rojos no bajaron los brazos y Romelu Lukaku marcó el descuento a los 86, generando la ilusión para los europeos. De manera increíble, la figura del partido, Youri Tielemans, de cabeza puso el 2-2 parcial a los 89 minutos, un empate que no estaba por dónde darse tras lo mostrado en los 90 minutos. Pero el fútbol tiene estas cosas. Y si en el tiempo complementario se vivieron intensas emociones, en el alargue no iba a ser la excepción. En el minuto 120+5, el volante del Aston Villa fue derribado en el área grande, en una jugada con polémica tras la petición de los africanos de que no fue falta. Y el propio mediocampista puso el 3-2 definitivo tras un tiro perfecto al ángulo izquierdo del portero Mori Diaw. Clasificación épica para Bélgica, que se enfrentará al ganador del duelo entre Estados Unidos y Bosnia-Herzegovina. Al cierre de esta edición, precisamente se enfrentan los combinados de Estados Unidos el local, Bosnia-Herzegovina la visita. 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
0: Nos vamos a las regiones. Más de 250 sismos registrados en el complejo volcánico Laguna del Maule, ubicado en la comuna de San Clemente, activaron el monitoreo de las autoridades en la zona. Aunque la alerta se mantiene en nivel verde, los expertos continúan con vigilancia permanente sobre la actividad del macizo. De acuerdo con información recabada, los movimientos sísmicos se registraron en un lapso cercano a las 4 horas. Ante esta situación, el Servicio Nacional de Geología y Minería Serna Geomin, a través del Observatorio Volcanológico de los Andes del Sur, informó la ocurrencia de un enjambre sísmico asociado al fracturamiento de roca al interior del sistema volcánico. Pese al incremento de la actividad sísmica, Serna Geomin mantuvo la alerta técnica en nivel verde, condición que indica que el volcán presenta un comportamiento dentro de parámetros normales o con variaciones menores que no representan un peligro. En su reporte, el organismo constató que la mayoría de los eventos registrados corresponde a sismos de baja energía. Pese a ello, también advirtió que dentro del escenario actual es posible que ocurran otros eventos con magnitudes destacables, por lo que el monitoreo permanente continuará. Por su parte, SENAPRED mantiene la coordinación con el Sistema Regional de Prevención y Respuesta ante Desastres para responder ante cualquier cambio en la actividad del complejo volcánico, mientras los equipos técnicos continúan evaluando la evolución del fenómeno. El comandante del destacamento de montaña número 9 Arauco, el coronel Carlos Ayala Mittermeier, confirmó la reconstrucción tras el incendio que destruyó gran parte del cuartel militar ubicado en el sector Ragüe de Osorno, en la región de Los Lagos. El uniformado informó que las labores de emergencia por el siniestro finalizaron cerca de las 23 horas del martes, tras un intenso trabajo desarrollado por bomberos, la policía de investigaciones, carabineros y personal del ejército. Las llamas destruyeron por completo el segundo piso del edificio donde funcionaban el comedor del cuartel y la enfermería, mientras que la primera planta, construida en hormigón, logró mantenerse en pie, limitando los daños estructurales. La autoridad militar explicó que las dependencias afectadas eran utilizadas de manera eventual por oficiales y funcionarios, ya que las principales instalaciones operativas del destacamento se encuentran en el cuartel de Cañal Bajo, a las afueras de Osorno. Además, destacó que la atención de salud del personal no se verá interrumpida debido a que existen enfermerías operativas tanto en el cuartel La Unión como en Cañal Bajo. Ahora, este miércoles comenzaron las labores de retiro de escombros con apoyo de la Municipalidad de Osorno y la Delegación Presidencial Provincial, dando inicio al proceso de reconstrucción del segundo piso y la techumbre del inmueble. Respecto al origen del incendio, el comandante señaló que las diligencias continúan a cargo de la PDI y la Fiscalía Militar. Si bien aún no existe una causa oficial, dijo que las primeras pericias apuntarían preliminarmente a un desperfecto en la instalación eléctrica ubicada en el entretecho del tercer nivel del edificio, hipótesis que deberá ser confirmada por los peritajes especializados que se encuentran en desarrollo. Una persona murió y otra quedó con riesgo vital tras una colisión de alta energía entre un bus de transporte internacional y una camioneta ocurrida la mañana de este martes en la Ruta 5, a la altura de la cuesta Chaca Sur en la región de Arica y Parinacota. Por causa que son materia de investigación, el bus, que provenía desde La Paz, Bolivia, impactó con un vehículo menor chileno. Producto del accidente, uno de los ocupantes de la camioneta falleció en el lugar. Por instrucción de la Fiscalía de Arica, la Sección de Investigación de Accidentes en el Tránsito CIAT de Carabineros quedó a cargo de las diligencias para establecer la dinámica y las responsabilidades en el hecho. El jefe de la CIAT Arica, capitán Andrés Chandía, confirmó que además de la víctima fatal, otra víctima permanece en estado grave. Mientras tanto, se informó que los cerca de 40 pasajeros que viajaban en el bus internacional resultaron ilesos. Las pericias de la CIAT buscarán determinar las circunstancias en que se produjo la colisión en este tramo de la Ruta 5, ubicado en la cuesta Chaca Sur, en la región de Arica y Parinacota.
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0: Valdivia tendrá la mayor alza en las cuentas eléctricas en el país desde julio, con un incremento de 23,4% en las tarifas. En tanto, la región de Los Ríos tendrá un aumento cercano al 19%, casi cuatro veces más que el promedio nacional. El alza obedece al término de descuentos aplicados en las tarifas hasta el primer semestre de 2026 y principalmente por el componente de transmisión de energía eléctrica, que varió al alza. En este escenario, un cliente que pagaba en Valdivia 50 mil pesos al mes desde este segundo semestre, la cuenta de la luz subirá a un poco más de 60 mil pesos mensuales, lo que no fue bien recibido por la mayoría de los usuarios. La delegada presidencial regional, Vicky Carrasco, lamentó el alza y afirmó que junto al Ministerio de Energía buscan medidas de mitigación. La autoridad indicó que una de ellas es extender el subsidio eléctrico hasta 2027, dirigido de momento a familias vulnerables dentro del 40% del registro social de hogares y a pacientes electrodependientes. Mientras que Valdivia se encumbra con las tarifas más altas en el país, junto a otras comunas de la zona, ya que en el territorio nacional el alza promedio será de 4,9%, parlamentarios también han exigido al gobierno acciones ante este nuevo golpe al bolsillo. Y Carabineros incautó por primera vez en la región de Antofagasta la llamada droga del terror, una potente variante del LSD hallada durante una serie de allanamientos coordinados con el Ministerio Público, que dejaron 19 imputados, la mayoría ya formalizada por tráfico de drogas, porte y tenencia de armas de fuego, además de tenencia de municiones. El fiscal regional subrogante de Antofagasta, Cristian Aguilar Aranela, explicó que las diligencias se desarrollaron en tres procedimientos distintos y destacó que forman parte de la estrategia de la Fiscalía Regional para combatir el tráfico de drogas y el crimen organizado, tanto en organizaciones transnacionales como en aquellas instaladas en barrios y poblaciones, publicó La Tercera. Uno de los operativos fue realizado por personal del OS-7 de Carabineros, donde ingresó a 11 domicilios de los sectores Bonilla y El Ancla, vinculados a la comercialización de drogas. Allí fueron detenidos 9 chilenos y un ciudadano venezolano. En esos inmuebles, la policía incautó clorhidrato de cocaína, pasta base, marihuana, ketamina y 220 comprimidos de la droga sintética similar al LSD, denominada droga del terror, porque uno de sus principales efectos es provocar un estado de pánico en quienes la consumen. El jefe de la zona Antofagasta de Carabineros, general Cristian Montresoto, manifestó preocupación por el hallazgo y advirtió que se mantendrán las diligencias para evitar que este tipo de sustancias se instalen en el país.
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0: A continuación, un resumen internacional preparado por nuestro medio asociado Radio Francia Internacional.
2: En Venezuela, miles de familiares buscan a sus seres queridos en los diferentes hospitales de Caracas y La Guaira, las zonas más afectadas por el doble terremoto. Irán y Estados Unidos sostienen hoy conversaciones indirectas en Doha, en Qatar, para seguir tratando de encontrar un acuerdo de paz definitivo. Entra hoy en vigor el pacto comercial entre la Unión Europea y Estados Unidos que permite a los productores estadounidenses exportar sus bienes industriales libres de aranceles. Y en el Mundial seguimos celebrando la victoria de Francia, que ayer aplastó a Suecia 3-0, y también el triunfo de México sobre Ecuador 2-0.
0: En noticias es todo por el momento. 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
4: Las 7 y 56 minutos.
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